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1: Welcome to 2026 Talks, where we're following our democracy in historic times.
2: 3 out of 4 Americans, regardless of political party, want to make it easy to vote, hard to cheat. That's what the House passed Save America Act does, and the Senate needs to be willing to do the hard work to make sure that that happens.
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1: 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I'm Mary Sherman for Pacifica Network and Public News Service. 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
9: No te la pierdas. Because we are the 99%. Israel ha matado 256 niños palestinos en la Franja de Gaza desde el inicio de la tregua.
10: Fueron asesinados en sus hogares, en sus escuelas, mientras jugaban al fútbol o pescaban, y algunos fueron baleados, bombardeados o alcanzados por cuadricópteros.
9: Un niño palestino ha sido asesinado diariamente en los últimos 8 meses, denuncia UNICEF. Irán vuelve a cerrar el estrecho de Hormuz en protesta por la intensificación de los ataques de Israel contra Líbano, donde ha matado a más de 30 personas. Trump amenaza a los negociadores iraníes que se retiran de las conversaciones en Suiza.
11: La realidad nos impone cambios urgentes y necesarios. Y cuando la vida del pueblo se vuelve tan dura, el primer deber del Partido Comunista y del gobierno revolucionario no es explicar mejor la crisis, sino cambiar lo que haya que cambiar para salir de ella.
9: La Asamblea Nacional de Cuba aprueba históricas transformaciones económicas en la isla ante el brutal estrangulamiento de Estados Unidos. El presidente de Bolivia declara estado de excepción en todo el país tras casi 2 meses de protestas sociales. Y los colombianos eligen en las urnas a su próximo presidente. Se enfrentan a la disyuntiva entre un candidato de izquierda que continúe un proyecto de país en favor de la paz y por los menos privilegiados, o votar por un candidato ultraderechista que busque imitar las políticas de Trump, Milei y Bukele. A continuación, detalles de estas y otras noticias en la edición de hoy del Informativo Pacífica. Les saluda Norma Martínez. Acompáñenos. En la Franja de Gaza, al menos 10 palestinos, entre ellos un camarógrafo y 4 miembros de una misma familia, fueron asesinados y decenas resultaron heridos en ataques israelíes, informa Hispan TV. En el centro de Gaza, el camarógrafo palestino Ahmad Washa murió el sábado cuando un dron israelí impactó el campamento de refugiados de Al-Bureij. Otro palestino murió y un tercero resultó herido en el mismo ataque. El asesinato de Ahmad ocurrió semanas después de que su hermano Mohammed fuera asesinado en la ciudad de Gaza cuando fuerzas israelíes bombardearan su vehículo. Según el Comité para la Protección de los Periodistas, al menos 260 periodistas palestinos han sido asesinados desde que Israel lanzó su brutal ofensiva contra Gaza en octubre del 2023. Mientras tanto, en la ciudad de Gaza, un ataque con drones israelíes contra una vivienda cerca del cruce de Al-Tayarán mató a un hombre, su esposa y sus 2 hijas. Un anciano palestino también murió cuando fuerzas navales israelíes bombardearon tiendas de campaña que daban cobijo a desplazados en la zona de Al-Amadi, al oeste de la ciudad. Otro palestino murió y una mujer resultó herida en un ataque con drones israelíes dirigido contra peatones cerca de la rotonda de Al-Saftawi, en el norte de la ciudad de Gaza. En Beilahia, una mujer murió a causa de disparos israelíes. En el sur de Gaza, un ataque con drones contra una concentración de civiles al oeste de Han Yunis mató a un palestino e hirió a 7, mientras 2 niños palestinos también resultaron heridos por disparos del ejército israelí cerca de la rotonda de Abu Hamid, al este de Han Yunis. UNICEF cuestionó la credibilidad del alto al fuego en Gaza al denunciar que 265 niños palestinos han muerto en ataques israelíes desde que la tregua fue anunciada en octubre pasado. Un niño palestino ha sido asesinado al día durante más de 8 meses, además de 400 niños y niñas heridos, muchos con lesiones catastróficas. El portavoz de UNICEF, James Elder, dijo que los niños no murieron en medio de combates, sino en lugares donde cualquier niño debería estar seguro.
10: Fueron asesinados en sus hogares, en sus escuelas, mientras jugaban al fútbol o pescaban, y algunos fueron baleados, bombardeados o alcanzados por cuadricópteros.
9: Elder dijo que el trauma se ha vuelto parte de la infancia en Gaza y afecta incluso la capacidad de los niños para comer, dormir y desarrollarse normalmente. El portavoz de la Oficina de Asuntos Humanitarios de la ONU, Jens Larke, agregó que la operación humanitaria en Gaza sigue sostenida por arreglos improvisados y por la perseverancia palestina. Pidió acceso seguro y sin trabas, así como el levantamiento de las restricciones a artículos esenciales como equipos médicos, combustible y repuestos para sistemas de agua y saneamiento. UNICEF pidió dejar de normalizar la muerte de los niños palestinos y advirtió que ningún alto al fuego puede considerarse real si los menores no están protegidos. las autoridades cubanas han presentado y aprobado en un tiempo récord el mayor paquete de reformas económicas en al menos 15 años. La isla atraviesa una profunda crisis resultado de más de 6 décadas de embargo estadounidense, recrudecido por duras medidas de la administración Trump, entre ellas el bloqueo de petróleo desde enero, que ha provocado frecuentes apagones y ha agravado el sufrimiento de la población. El vicepresidente de Estados Unidos, James David Vance, declaró que si Cuba toma decisiones inteligentes, la relación mejorará con la isla. A continuación, escucharemos un informe de la televisora pública alemana DW.
12: En este 2026, desde la detención de Nicolás Maduro en Venezuela y los procesos de reforma que se implementan allí, tampoco llega petróleo venezolano. A los apagones de los últimos meses, se sumaron este jueves restricciones en el transporte para racionar combustible. Los trenes saldrán de La Habana hacia el este de la isla cada 16 días. Los autobuses, que operaban diariamente, lo harán ahora de 1 a 3 veces por semana. El gobierno se ve obligado a reaccionar de una forma sin precedentes en los casi 70 años de comunismo en la isla.
13: La realidad nos impone cambios urgentes y necesarios. Y cuando la vida del pueblo se vuelve tan dura, el primer deber del Partido Comunista y del gobierno revolucionario no es explicar mejor la crisis, sino cambiar lo que haya que cambiar para salir de ella.
12: Las reformas presentadas en el Comité Central del Partido Comunista de Cuba llevaban también el respaldo simbólico de la firma de Raúl Castro, manteniendo una imagen de continuidad de la revolución. Son 176 medidas, entre las que destacan la apertura para crear y asentar empresas en Cuba sin limitación de número de empleados, el levantamiento de la obligación de la inversión mixta con participación estatal, la apertura a la iniciativa privada en el sector de los combustibles, se pondrán a la venta inmuebles que hasta ahora estaban en manos del Estado y los ciudadanos y las empresas de Cuba podrán tener cuentas bancarias con divisas. El régimen cubano sostiene que estas reformas no se deben a la presión de Estados Unidos, pero el temor a las sanciones de Washington llevó desde inicios de junio a las empresas hoteleras internacionales a suspender sus operaciones en Cuba, que ejercían en colaboración con el conglomerado militar GAESA. No hay cifras oficiales, pero estimaciones del sector turístico hablan de que cientos de miles de personas han perdido sus empleos. Según la Oficina Nacional de Estadística, el turismo, responsable del 80% del Producto Interno Bruto cubano, retrocedió un 58% en lo que va de 2026. Queremos que el pueblo de Cuba sea feliz y exitoso. Estamos hablando con el gobierno cubano ahora mismo sobre los cambios que pueden hacer para llegar a eso. Vamos a ver qué hacen. Y claro está, si ellos hacen algo, nosotros también actuaremos. Si toman decisiones inteligentes, tendremos una relación mucho mejor con la isla.
13: En el empeño de corregir errores e insuficiencias, a la par que enfrentamos el cerco externo, hemos acordado emprender la siempre dedicada misión de abrir aún más la economía con prioridad para los cubanos residentes o no en el país. Esas decisiones no están relacionadas con negociaciones. Cuba sigue dispuesta a dialogar con respeto sobre todos los temas posibles con el gobierno de los Estados Unidos.
12: El gobierno cubano quiere abrir su economía para frenar la crisis.

0: Irán cerró el Estrecho de Hormuz nuevamente en protesta porque Israel mató el sábado a más de 30 personas en una de las jornadas más sangrientas contra el Líbano. El gobierno iraní afirmó que Trump estaba permitiendo que Israel incumpliera el memorando de entendimiento firmado la semana pasada entre el presidente estadounidense y su homólogo iraní, Masoud Pezeshkian. El memorando exige claramente un alto al fuego en todos los frentes, incluido el Líbano, pero Israel mató a más de 30 personas en ataques en el centro y sur del país. Trump arremetió contra Teherán en mensajes en redes sociales y entrevistas en medios estadounidenses, atribuyendo a Hamas la responsabilidad por los ataques israelíes. Horas después del inicio de las cruciales conversaciones entre representantes de Teherán y Washington en Suiza, los negociadores iraníes se retiraron en protesta por las constantes amenazas de Trump de bombardear Irán e incluso de secuestrar al equipo negociador si no se reabre el Estrecho de Hormuz. En declaraciones a la televisora Fox, Trump dijo: "Podríamos tomar el control del Estrecho si es necesario. Si no llegan a un acuerdo, cobraremos peajes", y amenazó con secuestrar a los negociadores iraníes, diciendo: "No podrán regresar a su maldito país". Antes de abandonar las conversaciones presenciales en Suiza, Irán alcanzó un borrador de acuerdo sobre cómo Estados Unidos emitirá una exención para levantar las sanciones a las exportaciones de petróleo iraní, una de las condiciones clave para que Irán inicie las conversaciones sobre su programa nuclear. Funcionarios iraníes afirmaron que las exenciones se emitirían pronto y añadieron que también se habían logrado avances en el desbloqueo de los activos iraníes en cuentas bancarias en el extranjero. La semana pasada, Irán y Estados Unidos firmaron un memorando de entendimiento para levantar el bloqueo del Estrecho de Hormuz, lo que dio paso a 60 días de conversaciones sobre el programa nuclear civil iraní. Por otra parte, el jefe del gobierno de España, Pedro Sánchez, pidió a la Unión Europea romper los acuerdos con el régimen de Israel por los atropellos y la violencia indiscriminada en Líbano y Palestina, dijo. Sánchez enfatizó la necesidad de prohibir el comercio con productos elaborados en los asentamientos ilegales de Cisjordania. Defendió también sancionar a quienes hacen apología genocida, aludiendo a las declaraciones del ministro de Seguridad israelí, el ultranacionalista Itamar Ben-Gvir, quien ha llamado a arrasar el Líbano y hacer que mil madres lloren.
1: Política de tierra quemada, la violencia indiscriminada, el sistemático atropello y el desprecio a los derechos humanos y al derecho internacional, tanto en el Líbano como en Palestina, no contribuyen a la seguridad de nadie. Por supuesto, tampoco contribuyen a la seguridad de un pueblo al que queremos y apreciamos, como es el pueblo de Israel. Y se tienen, por tanto, que terminar de una vez por todas estos atropellos. Por eso, nuestro país ha vuelto a defender una postura firme y coherente en este Consejo, que es avanzar en la implementación de los dos estados, es suspender el acuerdo parcial de asociación con Israel, es sancionar a quienes hacen apología genocida y también, por supuesto, prohibir el comercio con productos fabricados o elaborados en los asentamientos ilegales que se están produciendo en Cisjordania.
0: El presidente derechista de Bolivia declaró estado de excepción en todo el país tras más de 50 días de protestas sociales contra sus políticas neoliberales y exigiendo su renuncia ante la crisis económica. Rodrigo Paz dijo que la medida es para liberar las carreteras bloqueadas que han provocado dificultades en la distribución de alimentos, medicamentos, combustibles y otros bienes esenciales.
2: Por eso, luego de haber agotado todas las instancias de diálogo, de haber alcanzado acuerdos con quienes teníamos demandas legítimas, de haber identificado con claridad a quienes utilizaban la violencia para intentar desestabilizar Bolivia, hemos tomado la decisión de declarar el estado de excepción en todo el territorio nacional.
3: Una declaración que llega horas después de un acuerdo entre el gobierno boliviano y el mayor sindicato del país, que prevé el levantamiento de algunos bloqueos de carreteras y una reducción en las protestas y enfrentamientos con las fuerzas de seguridad. Campesinos, indígenas, trabajadores de fábricas y minas se unieron a las protestas que exigían la renuncia al presidente Rodrigo Paz, de centroderecha, que decretó reformas como el fin del subsidio a los combustibles y recortes del 30% en el gasto público para enfrentar el déficit fiscal. El secretario de la Central Obrera Boliviana, Mario Argollo, anunció el fin del sitio a la capital y la inclusión de los trabajadores en las decisiones.
4: Que a partir de este momento se está levantando las medidas de presión a nivel nacional, con un compromiso del gobierno de cumplir de manera inmediata todo lo que se ha suscrito.
3: Sin embargo, el sindicato Tupac Katari y los cocaleros del Chapare, bastión del expresidente Evo Morales, rechazaron el acuerdo.
0: Policías y militares iniciaron el desbloqueo de carreteras. El fin de semana, la Federación de Trabajadores Campesinos Túpac Katari, uno de los principales movimientos de resistencia de Bolivia, y la Federación Departamental Única de Mujeres Campesinas Indígenas Originarias de La Paz, Bartolina Sisa, determinaron suspender sus protestas en 20 provincias para proteger a sus miembros, hasta que se hagan los respectivos análisis de la coyuntura actual del país y las medidas que tomó el gobierno. Las organizaciones también expresaron su rechazo a los acuerdos alcanzados entre la Central Obrera Boliviana, la Confederación Sindical Única de Trabajadores Campesinos de Bolivia y el gobierno para suspender sus protestas, argumentando que las decisiones fueron adoptadas sin consulta previa a las bases provinciales. Miles de peruanos se movilizaron el fin de semana en apoyo al candidato a la presidencia de izquierda, Roberto Sánchez, mientras sigue sin declararse un ganador de los comicios del 17 de junio. Según el conteo, su rival, la ultraderechista Keiko Fujimori, obtiene 40.000 votos más al revertir la ventaja interna de Sánchez gracias al voto de peruanos en el extranjero. En la movilización, los manifestantes exigieron al Jurado Nacional de Elecciones absoluta transparencia frente a graves denuncias de irregularidades y cambios de reglas en el conteo de votos. Aarón Rodríguez reporta desde Lima.
5: Mientras el Jurado Nacional de Elecciones procesa las impugnaciones por supuestas irregularidades en los comicios presidenciales, el respaldo a Juntos por el Perú se hizo sentir con fuerza en las calles. Manifestantes de la costa, sierra y selva demostraron que defenderán el voto del pueblo.
6: Un peruano sabe su situación, pobreza, la miseria que está pasando peruanos, pero otra persona de otro país no nos puede gobernarlo, no puede entrar a precedente. Aquí nosotros tenemos que elegir nuestro precedente sea JP como peruanos, y por tanto estamos aquí, reclamamos nuestros derechos.
5: Keiko Fujimori logró revertir la ventaja interna de Roberto Sánchez y obtener el liderazgo general gracias a su contundente victoria en el voto extranjero. Ante este escenario, Juntos por el Perú denunció irregularidades y falta de transparencia en el proceso.
7: Hay indicios claros de que ha habido una permanente manipulación del proceso electoral, cambiando leyes a su antojo, manipulando la información que se transmitía a nivel público. En el último tramo se volvieron a cambiar las leyes. Es un proceso manipulado y viciado por todos lados. No creemos en eso, creemos que se debe respetar un voto que a las luces ha sido favorable nuevamente al cambio.
5: En defensa del voto popular, Juntos por el Perú solicitó anular 1.751 mesas en Lima, Lambayeque, Amazonas y Ancash. El recurso legal denuncia presuntas irregularidades y manipulación de actas para favorecer a Fuerza Popular.
8: Roberto Sánchez ganó, entonces hay que respetar el voto. Un puño de extranjeros que ya no viven acá van a decidir el voto. Y sabemos que es un fraude esto, manito. Y acá estamos para defender el voto. Sabemos cómo está nuestro país. Hay muchas leyes en contra del pueblo y a favor de las grandes empresas. Es una indignación y esto tiene que cambiar.
5: Tanto el partido de Roberto Sánchez como el de Keiko Fujimori han presentado impugnaciones, por lo que el resultado sigue siendo incierto. El Jurado Nacional de Elecciones estima que los resultados oficiales se conocerán a mediados de julio. Aarón Rodríguez, Isma.

0: En Colombia, donde más de 41 millones de personas fueron convocadas el domingo a votar por un nuevo presidente, informes preliminares al final de la jornada mostraban una leve ventaja para el ultraderechista Abelardo de la Espriella. Antes de que se anunciara oficialmente un ganador, de la Espriella afirmó que obtuvo una victoria histórica y llamó a defender el resultado electoral. Dijo también que se había comunicado con Donald Trump, quien le dio su apoyo y reconoció su victoria.
1: Acabo de hablar hace unos pocos minutos con el presidente de los Estados Unidos, el presidente Donald Trump. Y ha manifestado su apoyo, su reconocimiento a nuestra victoria.
0: El presidente Gustavo Petro advirtió que no podía proclamarse un ganador de la segunda vuelta porque el preconteo mostraba que Espriella tenía 49.3% de los votos y su rival de izquierda, Iván Cepeda, 49%. Además, el mandatario colombiano afirmó que existen reportes de presuntas irregularidades en la carga de formularios electorales E14 durante el proceso de preconteo de la segunda vuelta presidencial y llamó a impugnar de inmediato las mesas involucradas.
2: Seguimos acá en la Avenida El Dorado, una de las principales calles de la capital colombiana. A este lugar han llegado cientos de simpatizantes del candidato Iván Cepeda. ¿Cuál es su nombre?
3: Raúl Galván.
2: Bueno, ¿por qué estás hoy acá?
3: Porque estamos en oposición al gobierno de Abelardo de la Espriella, que amenazó con destripar a la mitad del país, amenazó con deportar a la mayoría de los migrantes en el país latinoamericano con más migrantes. Colombia tiene aproximadamente de 3 a 4 millones de migrantes y amenazó con deportarlos, amenazó con destruir y acabar con los derechos principales de las personas, los derechos LGBT como el matrimonio igualitario, la adopción homoparental, amenazó con acabar el derecho del aborto de las mujeres, ha amenazado una cantidad de derechos, amenazó también con el fracking, en un país donde 8 de cada 10 colombianos vivimos en la cordillera de los Andes y nosotros dependemos de la cordillera de los Andes para el agua y los recursos naturales. Entonces, hay una cantidad inmensa de derechos que están vulnerados. Ha perseguido también a mis colegas periodistas, los ha amenazado, o sea, los ha perseguido y los ha constreñido. Entonces, también es una amenaza para la democracia. Recordemos que los periodistas somos garantes de la democracia también. Yo creo que es la sumatoria del cansancio y de la amenaza, la sensación de amenaza que tiene el pueblo colombiano, que es lo que nos tiene prácticamente acá.
2: Hola, buenas noches, ¿cómo estás? Estamos en vivo. ¿Por qué llegas tú hoy a este punto de la capital?
4: ¿Sabes por qué? Sencillamente porque es que esto es una lucha social de la gente. Están las dos divisiones, los que quieren guerra y los que quieren paz. Pero, ¿qué pasa? Los de CPA queremos paz, y no porque apoyemos un movimiento o algo, sino porque es lo que está bien, hermano. ¿Cómo así? En una guerra, los que estén arriba, los que vistan traje, los que vistan corbata y todo eso, no van a pararse con armas por nosotros. Nosotros nos van a mandar allá, a los hijos, a tíos, a primos. No hay más derramamientos de sangre. Colombia es un país libre para gozarse, no para andar en guerras culas, para defender pensamientos ajenos. Colombia es Colombia y Colombia se respeta. En tierra de chigüiro no manda ningún tigre.
2: Gracias. Quería preguntarte por qué vienes hoy acá, incluso en tu moto.
5: A manifestarnos porque estamos cansados del gobierno que está pasado y estamos los jóvenes hoy aquí presentes manifestándonos por el futuro de nuestros hijos, porque estábamos cansados de la corrupción que había. Por eso nos manifestamos, por la salud que estaba una miseria, y Petro fue el único que lo mejoró, y Cepeda lo va a seguir mejorando porque va a ganar, lo va a ganar.
0: De la Espriella es un polémico abogado sin experiencia política y candidato del movimiento Defensores de la Patria, que concentró sus propuestas en una política de mano dura contra el crimen, el narcotráfico y los grupos armados ilegales, el fortalecimiento de las Fuerzas Armadas y la construcción de megacárceles en un país azotado por un conflicto interno de más de 6 décadas, destaca el diario La Jornada. También propone bajar impuestos, reducir el tamaño del Estado hasta en 40% y relanzar el sector minero energético con la reanudación de los contratos de exploración de hidrocarburos. Por su parte, el candidato progresista Iván Cepeda, del oficialista Pacto Histórico, un filósofo de 63 años de edad y congresista desde el año 2010, propone continuar y profundizar los programas sociales del actual gobierno de Petro para reducir la pobreza y la desigualdad, así como promover el diálogo con grupos armados ilegales. Además, plantea impuestos a altos patrimonios, la reducción de exenciones a grandes empresas, la posibilidad de impulsar acuerdos con los partidos políticos y los gremios económicos para aprobar reformas sociales. tendremos detalles en nuestra próxima edición. Regresamos a Noticias de Cuba, donde se ultiman detalles del documento final de las históricas transformaciones económicas y sociales aprobadas el jueves por la Asamblea Nacional. Son más de 170 medidas destinadas a encarar la escalada del bloqueo estadounidense. En ellas se hace énfasis en la apertura al mercado internacional y las libertades al sector privado, informa Oliver Zamora, corresponsal de RT en La Habana.
6: Cuba impulsa un cambio radical en su economía, un paquete que incluye más de 170 transformaciones que días después de ser anunciadas por el presidente, fueron analizadas en el Comité Central del Partido Comunista de Cuba y posteriormente aprobadas por el Parlamento. Antes de dar luz verde, los diputados debatieron y reflexionaron sobre desafíos y peligros ¿qué implican estos pasos?
7: Yo sí creo. Yo creo que puede crear muchísima apertura, sobre todo a nivel económico, a nivel social. Tenemos que mantener en vilo las salvaguardias de las protecciones sociales que hemos logrado. Tenemos que tener una mirada hacia las diferencias sociales.
8: Como cubana, de las cosas que más me preocupan es cómo vamos a llevar a cabo toda esa legislación, ¿no? ¿A quién vamos a dejar entrar a nuestro país? ¿A quién vamos a dejar que forme parte de nuestra economía?
6: A través de una carta, el líder de la Revolución Cubana, Raúl Castro, mostró su apoyo a las transformaciones y pidió concretarlas siempre apegados al criterio popular.
9: Las palabras de clausura, como es habitual, corrieron a cargo del presidente del país, Miguel Díaz-Canel Bermúdez, quien hizo un balance de estas transformaciones y también del contexto en el cual se aplican, marcado por un recrudecimiento sin precedentes del bloqueo estadounidense.
10: El concepto de revolución que el comandante en jefe nos legó, en sus propias palabras, sigue increpándonos 26 años después. Es tiempo de cambiar todo lo que tiene que ser cambiado. No se trata solo de romper el cerco de quienes se empeñan en asfixiarnos y lo confiesan sin ningún escrúpulo, al mismo tiempo que nos culpan cínicamente de la crisis que ese propio cerco provoca. Se trata de enfrentar las consecuencias del descomunal caos generado a nivel mundial por absurdas guerras de conquista, quiebre del multilateralismo y las leyes internacionales y el manejo fraudulento y arbitrario del sistema financiero internacional como arma política.
6: Para expertos, son los cambios más radicales en la economía cubana en décadas. Incluyen mayor autonomía para las empresas estatales en la gestión de su funcionamiento, enormes oportunidades para el sector privado con posibilidades ahora de importar y comercializar combustibles, ampliar sus negocios y fuerza laboral, entre muchos otros beneficios. Además, profundos cambios en el manejo de las tierras, el turismo y la banca ha sido el resultado de consultas a expertos y del estudio durante años de experiencias similares en países socialistas.
11: Se ha tomado también como referencia las experiencias de China y Vietnam. Ha habido un amplio intercambio de delegaciones de todos los niveles, expertos, visitas, informes entregados, y haciendo siempre énfasis en que cada uno de estos países, China por su vía, Vietnam por su vía, y nosotros por la nuestra, hemos llegado a soluciones similares en lo formal, pero que obedecen a cada circunstancia concreta y a las particularidades de cada país. Pero sin duda estas experiencias son importantes y permiten también intercambiar, rectificar, digamos, esas medidas en la medida en que se adaptan a cada circunstancia y a cada país.
6: Las calles y las redes sociales también hay debate. Algunos preocupados por si se afectarán algunas conquistas sociales. Otros opinan que los cambios debieron ocurrir antes y, por supuesto, están quienes piden más difusión ante la crisis eléctrica que vive el país y que limita el acceso a la prensa.
12: No he podido leer las otras, pero la agricultura, así, lo que estuve leyendo, hace falta que entren ya. Ya una vez que está aprobada, ya debe entrar en vigor ya.
13: ¿Cree que se necesita más difusión?
12: Sí, con el tema de que no hemos podido ver, o yo no he podido ver lo que es el noticiero, por el tema de que estamos pasando con el tema de la corriente. Pero sí debe tener más difusión.
14: Yo la veo excelente. pero excelente, excelente. Y bueno, ya hay que atraerle a la inversión extranjera, así lo hicieron los chinos en su momento determinado, cuando hicieron la gran apertura en su economía. Estamos hablando de los años 88-89 de Deng Xiaoping, y entonces mire los resultados, ahí están. Como se dice, es mejor tarde que nunca.
6: Los mayores desafíos comienzan ahora. Uno es la implementación. Díaz-Canel ha asegurado que cada punto tendrá responsables que rendirán cuentas sobre el desarrollo de cada transformación. Otro, no menos importante, es ir logrando consensos en torno a estos cambios que buscan una salida a mediano y largo plazo a la mayor crisis que ha vivido Cuba en décadas. Oliver Zamora Oria, RT, La Habana.
0: Y así llegamos al final de otra edición del Informativo Pacífica. Gracias por su atención.
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